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1: For Sunday, sunny skies with a high near 95. Tonight, clear skies, low right around 63. For our Memorial Day, sunny with a high near 93. Monday night, clear skies, low right around 62. Tuesday, with a high near 91. Currently in Ajo, it's 95 degrees.
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